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1: Sacó la pelota Terrazas. Torres, el guardameta del equipo oriental. Golpe de cabeza de Misael Pinto. Cabezazo de Arrascaita. Buena pelota para Estacio. Viene Estacio, peligro, tira el centro. La pelota rebota en Dico Roca. Pelota que rebota en Dico Roca y córner que favorece a Laurinegro.
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1: Estacio va a ejecutar el tiro de esquina. No sé, algo está observando el árbitro de este compromiso, Carlito Richard Orellana, el asistente. Se paralizan las acciones. Viene para Castro, Castro con la pelota, viene Castro, tiró el centro, Castro, oh, golpe de cabeza de Nom. La pelota se va a perder a Chiatti, el hombre que había conectado el cabezazo. La pelota se pierde cerca al banderín del córner, en línea de costado y lateral que corresponde a Oriente.
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1: Va a sacar Marco Velasco, Velasco con la pelota, golpe de cabeza arriba, llegó a Rascay, también es para Velasco otra vez, a rechazar esa pelota, el zaguero Álvarez. Álvarez le pegó de punta arriba, golpe de cabeza de Chiatti, el balón a las manos del guardameta, Verdecio, Rodrigo Vanegas con la pelota. Viene el balón sobre la izquierda para el zaguero, aparece Jusino. Jusino con el esférico, entrega para Saucedo. Viene Widen, Widen con la pelota, la tiene ahora Estacio. Por afuera ya está Widen, buena pelota para Widen, Saucedo. Saucedo con la pelota dominada, va a sacar el centro, arriba el envío. Dejó pasar esa pelota peligrosamente. Alejandro Torres en tres minutos comenta. Carlitos Mendoza para toda Bolivia.
3: Como era previsible, totalmente superior y Strongest, totalmente dominador del compromiso. Oriente Petrolero no hace pie con bola todavía, no agarra la pelota, no arranca, no se nota todavía el poderío que pueda tener Oriente Petrolero. Y Strongest, amo y señor por ahora de la pelota.
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1: Quitó la pelota Castro, traba Estacio. El balón hacia atrás ahora para Adrián Jusino. Jusino con la pelota cruza la mitad del campo de juego. Entregó el balón para su compañero Cuaglio. Cuaglio con la pelota, sigue Cuaglio. Cuaglio para Jusino. Jusino con el esférico dominado. Viene Jusino. Jusino la tira para su compañero Castro. Castro con la pelota, viene Castro. Castro para Estacio de primera sobre el sector izquierdo. Arrascaita para Estacio. Estacio con la pelota, viene Estacio, domina. Toca el balón atrás para Widen Saucedo. Saucedo la deja para Martín Chiatti. Chiatti con el esférico, viene Martín Chiatti. Chiatti con la pelota, la tiró para Adrián Jusino. Jusino con el esférico, la toca contra la izquierda ahora para su compañero Kevin Chacón. Chacón con la pelota, sigue Chacón. Chacón con el esférico dominado, va a tocar el balón hacia atrás, la toca para Jusino. Jusino con la pelota, viene saliendo Adrián Jusino. Jusino la tiró para Chiatti. Chiatti con la pelota, va a cruzar a mitad de la cancha, lo hace tirándola para Estacio. Viene Adrián Estacio, desborda, dejó en el camino un marcador, viene para Widen Saucedo. Tropieza Saucedo solito, se cayó Saucedo. Señoras, señores, vamos a marcar el tiempo aquí en ATV Radio y la Red Deportiva.
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1: Vanegas sale en falso, choca con Adrián Peña, los dos chocaron. Los dos chocaron, Carlitos, en 5 minutos, esto sigue 0-0.
2: En la búsqueda de la pelota, evidentemente en un rebote, en una mala salida de Rodrigo Vanegas, llega también Peña, los dos se chocan, están un poquito lastimados, no, ahora se reponen, tanto Vanegas como el delantero de Oriente Petrolero. La primera llegada del equipo refinero a las espaldas de Fabricio Coaglio, llegó por derecha justamente Leo Vaca, sacó un centro, pero sin tanta profundidad, avisó en algo Oriente Petrolero.
1: Ataca Kevin Salvatierra para Die Strong, pelota para Coaglio. Coaglio con el esférico, el balón por el sector medio, para Castro ahora. Castro con la pelota, va para su compañero sobre el sector izquierdo. Salvatierra, viene Kevin Salvatierra, entrega atrás para Castro. Castro con la pelota, viene el comandante Castro. Castro con la pelota, va a tocar el balón para Coaglio. Coaglio con el esférico, se muestra Kevin Chacón, arriba el centro, llegaba Lom, pero marca bien Álvarez, y sale jugando otra vez Oriente, traba Chacón, sigue Chacón, gana Chacón, levanta la mirada, engancha, toca para su compañero Castro. Castro con el esférico, viene Castro, tiró el centro, no llegó Lom, rechaza entonces Misael Pinto, ataca otra vez el equipo de Die Strongs. Pelota para Castro, mide el arco, engancha Castro, buena maniobra, sigue Castro, colocó la pelota por el sector medio, marcan bien los hombres del conjunto de Oriente Petrolero. Adrián Peña quitó esa pelota, pero la tiró a cualquier parte, el balón se pierde fuera, el lateral que favorece a Laurinegro.
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1: Martín Quiati con la pelota, la mirada es Adrián Jusino. Jusino con el esférico, la tiró contra la izquierda. Arranca sobre ese sector, el jugador Kevin Salvatierra, viene para Chacón. Chacón con la pelota es Coaglio para Kevin Salvatierra. Salvatierra con la pelota, levanta la cabeza, coloca la pelota para el sector medio para Rascaita para Salvatierra, este para Chacón. Chacón de primera engancha, toca el balón para Coaglio devuelve para Chacón, muy largo. La pelota se pierde en línea de costado lateral, que favorece al conjunto de Oriente.
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1: Ataque Estacio con la pelota, tocó para Lom con el esférico, se frena el guatemalteco, sigue Lom, entrega para Estacio, va a sacar el centro, viene Estacio, van a pelota para Willen Saucedo, no puede dominar el esférico, pelota en línea de fondo, saque de arco que favorece al conjunto de Oriente Petrolero.
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1: Golpe de cabeza de Peña, marcó desde atrás Chiatti. La pelota no ha salido, sí salió, dice el asistente Richard Orellana. Lateral que favorece al conjunto aurinegro.
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1: Saldrá jugando otra vez el equipo de Oriente Petrolero. Pelota para Pinto, viene Pinto con la pelota, la tira arriba. Golpe de cabeza de Martín Chiatti, recupera esa pelota el Pollo Flores. El Pollo Flores entrega para Lovera. Lovera con la pelota, viene Lovera para Verdecio. Verdecio con la pelota, Fran González que toca contra la punta derecha para Marco Velasco. Velasco para Fran González, aparece Lovera. Lovera con la pelota, viene Lovera entrega el balón para su compañero Leo Vaca. Perdió la pelota Leo Vaca, recoge el comandante Castro. Pelota para Estacio, foul de Dico Roca. Falta de Dico Roca, tiro libre que favorece al conjunto de Achumani.
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1: Tiene dinámica el partido, la tiene, atención. Kevin Chacón con la pelota, buen pase para Estacio, engancha Estacio, va a rematar, tiró. El guardameta viene a rescate, tiró. ¡Gol! Chacón. Recibió la pelota Adrián Estacio, la mandó para Rascaita, que remató bajo, venciendo la resistencia del guardameta Alejandro Torres a los 10 minutos. A los 10 minutos de iniciado el partido, está ganando el Aurinegro 1-0. Arrascaita lo hizo. Die Strongest 1, Oriente 0.
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2: Era cuestión de tiempo y ahí apareció justamente Die Strongest. Ahí apareció con el toque, la profundidad, la velocidad y mucho más. La jerarquía individual que tiene hoy Die Strongest para marcar la diferencia. Oriente Petrolero no es el rival. Lo sabíamos en la previa, lo sabemos en el postpartido y lo sabemos durante el partido. No es un buen rival, no es un buen partido, pero el tiro lo hace fácil, tocando rápido, en profundidad. Y ahí está la jerarquía. Solo faltaba saber en qué momento iba a abrir el marcador. Ahí está, ya lo abrió. Y ahora puede llegar una catástrofe, me parece, para Oriente Petrolero, porque el Tigre tiene muchas ganas de comer.
1: Gracias, Carlitos. Está lesionado. Arrascaita chocó con el futbolista Leo Vaca. Sacó la peor parte el Moreno, autor del primer tanto del partido. Estamos hablando de Jaime Arrascaita, que se recupera. Habrá tiro libre para el Aurinegro, que ya está ganando 1-0.
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1: Martín Chiatti con la pelota, el balón hacia atrás para Rodrigo Vanegas. Vanegas con la pelota, la manda contra la izquierda para Adrián Jusino. Jusino con el esférico, entregó para Kevin Chacón. Se viene Chacón, Chacón con la pelota, el juvenil Aurinegro. Cambia de frente por la punta izquierda, aparece Martín Chiatti. Chiatti con la pelota, entrega el balón otra vez para el jugador Widen Saucedo. Choca con Leo Vaca. Bastante rudo Leo Vaca por momentos. La tiene Estacio. Marca Leo Vaca. Pelota en línea de costado. Habrá lateral para el conjunto de Die Strongest.
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1: Ataca Chacón, Chacón con la pelota. Sigue Chacón, bailotea, toca el balón atrás. La tiene Castro, Castro con la pelota. Qué buen pase contra la izquierda para Cuaglio. Metió el centro Cuaglio. Rechaza el zaguero Sebastián Álvarez. Corner, tiro de esquina que corresponde al elenco de Achumani.
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1: Entró el centro de Raúl Castro, segundo tiro de esquina del match, segundo para el Tigre. Ya movieron los aurinegros, Chacón con la pelota, devuelve para Castro. Castro con el esférico, tira el centro, el Chacha Castro, cabezazo de Lum, desviado. Desviado el envío, la pelota se pierde en línea de fondo, ya había posición adelantada. Habrá saque de meta, tiro libre para el equipo de Oriente.
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1: ¿Qué dice Carlitos Mendoza? Comenta para toda Bolivia.
2: Es un monólogo, Carlos Enrique, ¿no? Die Strongest agarra la pelota, la domina, la muestra. Y Oriente, a ver qué es lo que hace. A ver, una salida de Oriente. ¿Pasará a la mitad de la cancha? ¿Tendrá profundidad? Es la pregunta que nos hacemos, porque creo que simplemente es esperar el primero, el segundo y hasta el tercero de Die Strongest. Futbolísticamente es muy superior.
1: Gracias, muy amable Carlitos. Pelota hacia atrás para Sebastián Álvarez. Álvarez con el esférico dominado. Viene Álvarez. Álvarez la tiene y la toca para Misael Pinto. Pinto con la pelota. Viene Pinto. Pinto entrega sobre la izquierda para Dico Roca. Dico Roca con la pelota. La manda para Leo Vaca. Viene Leo Vaca. La marca de Widen Saucedo. Con infracción. Tiro libre, señoras, señores, que favorece al equipo oriental.
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1: Salida para el equipo de Oriente Petrolero. Viene Sebastián Álvarez. Atrás esa pelota para Torres. Torres para Sebastián Álvarez. Y saliendo Oriente Petrolero. Ahí está Sebastián Álvarez. Metió una pelota para que corra Adrián Peña. No llega Adrián Peña. Tampoco lo hace Leo Vaca contra la punta derecha. El balón se pierde en línea de costado. Han cambiado, ¿no? Ahora se va el Pollo Flores. Se va por la derecha y se se reubica, mejor dicho. Leo Vaca por la izquierda, Carlitos, ¿eh?
2: Cambien de posición, de derecha a izquierda, de izquierda a derecha. Leo Vaca ahora está por izquierda.
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0: 0 a Oriente Petrolero.
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0: Salida para Widen Saucedo, atrás para Martín Chiatti. Chiatti con la pelota, lo persigue Peña, viene Chiatti, metió la pelota arriba. Le salió un buen pelotazo para Jaime Rascaita. Está Rascaita, atención, enfrenta a la marca del zaguero Pinto. Pelota para Estacio. Estacio la picó, qué buena pelota puso para Widen. Widen tocó hacia atrás, llegó, atención, el remate de Lum. Rechaza la defensa de Oriente Petrolero. En una maniobra realmente muy, pero muy buena. Claro, también el rival cuenta, pero es una jugada bastante, bastante prolija de Die Strongest. No se, no pudo anotar el tiro. Aquí anota Estacio, pero en posición adelantada. Arrascaita había anotado. 17 minutos, señoras, señores. Tiro libre para Oriente.
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0: Va a sacar Alejandro Torres, señoras, señores, 17 minutos y medio. Va a sacar el guardameta Alejandro Torres. Ahí en el vértice, en el ingreso del área grande. Ahí está Torres, Torres con la pelota, entrega el balón para Sebastián Álvarez. Salida de Sebastián Álvarez, Álvarez con la pelota, el balón hacia atrás para Mixel, para el guardameta Torres. Torres con la pelota, entrega para Lovera. Viene Lovera, la eleva, entrega por el sector medio para Fran González. Es Verdecio, Verdecio con la pelota, José Verdecio con el esférico dominado, viene Verdecio. Verdecio conecta el pase para su compañero Marco Velasco. Velasco con la pelota, la tira en profundidad, a la carga el equipo de Oriente Petrolero. Jusino toca atrás para Vanegas, guardameta que entra en calor con ese disparo porque es un espectador más. Carlitos Mendoza comenta en 18.
2: El Tigre pareciera un poquito que se comienza a relajar. No debe pasar justamente de esa manera. Me parece que debería intentar hacerle jugar un poquito más a Lom, buscarlo a Lom. El juego está muy direccionado a Estacio, Jaime Rascaita, pero no lo están haciendo jugar a su centro delantero. Yo creo que si lo ubican a Lom podría ser otra cosa.
0: Ataque Estacio, Estacio con la pelota, le ganan en el sprint al jugador Fran González. Sigue Estacio, Estacio con la pelota, bailotea, tiró el centro. La pelota agarra una rosca y va directamente a las manos de Alejandro Torres, guardameta del conjunto oriental en 19.
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0: Sebastián Álvarez tiró la pelota sobre la última línea aurinegra donde está Martín Chiatti. Va para William Saucedo, va a cruzar la mitad de la cancha, lo hace en este momento colocando la pelota para Arrascaita. Viene Arrascaita, Arrascaita con la pelota, entrega para su compañero Jusino. Jusino con el esférico, viene Jusino, Jusino con la pelota, viene Jusino. Jusino metió para Castro, Castro de primera. La mete para Chacón, muy largo, muy fuerte el envío. La pelota se pierde en línea de fondo, saque de meta que corresponde a Oriente.
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0: Salida de Quaglio para Die Strongest, viene Quaglio, Quaglio con la pelota atrás para Jusino. 1-0 gana el aurinegro. Estamos en 20, vamos a marcar el tiempo desde el estadio Hernando Siles.
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4: Están jugando
0: 20 minutos del primer tiempo.
4: El marcador
0: gana Die Strongest 1-0.
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0: Bueno, Oriente Petrolero no tiene argumentos para atacar, Carlos, ¿eh?
2: No, no lo tiene, no lo tiene, por eso es un monólogo, Carlos Enrique, es netamente Die Strongest y Die Strongest y Die Strongest. Y a ver, tal vez, si aparece un blooper, y ahí Oriente puede hacerle daño. Lamentablemente estos equipos, miren a esto, fíjate que en la banca de suplentes ni siquiera está completa. Vienen con equipo reducido, es decir, vienen a perder. o vienen a simplemente a cumplir el compromiso con los árbitros.
0: Así es. A la carga contra la punta derecha, el Pollo Flores. Viene Flores, Flores tiró el centro. Golpe de cabeza de Cusino. La tiene, atención, Chacón. Chacón con la pelota dominada. Arranca Chacón, toca la pelota para Jaime Arrascaita. Arrascaita con la pelota, le marca el pase. Sigue Arrascaita, cambia de frente. Buen pelotazo para Adrián Estacio. Sobre la derecha, uy, qué bien la bajó Estacio. Arranca Estacio, van a maniobra, sigue Estacio. Estacio con la pelota, viene Estacio. Estacio entrega para Weben Saucedo. Saucedo con el esférico, el balón para el sector medio. Viene esa pelota para Salvatierra. Atrás para Kiati. Kiati para Salvatierra. Salvatierra con la pelota. Qué lindo pase para Widen Saucedo. Viene Widen. Tocó atrás. Resbala Rascaita. El pase iba para Jaime. Y la tiene ahora Lovera. Lovera con la pelota para Oriente Petrolero. Viene Lovera. Lovera entrega el balón para el Pollo Flores. El Pollo Flores pisa la pelota contra la punta derecha. Viene para Velasco. Es Lovera. Lovera mucho más atrás para Sebastián Álvarez. Viene Álvarez. Álvarez para Lovera. Lovera con la pelota. Viene Lovera. Lovera entrega para Marco Velasco. Sobre la punta derecha aparece Leo Vaca. Viene Leo Vaca. Vaca con la pelota. Enfrenta la marca de un hombre. Lo va dejando en el camino. Pisa la pelota. Gira cerca a la mitad del campo de juego. Entregó para Franz González. Descarga el pase. Franco González sobre la izquierda para Leo Vaca. Viene Leo, Leo con la pelota, viene Leo Vaca. Vaca con la pelota, va a sacar el centro, viene Leo Vaca, coloca el balón por el centro medio para Lovera. Lovera con el esférico, viene para el Pollo Flores, tiró, gol.

0: de Oriente. Gol de Oriente Petrolero. Movió bien la pelota Lovera, de derecha a izquierda, de izquierda a derecha. Y finalmente llegó el remate vigoroso del Pollo Flores, señoras, señores. A los 23 minutos anota el empate la ley del ex, la inexorable ley del ex. José Alfredo el Pollo Flores anota el empate para Oriente. Oriente 1, Diestrones 1. A los 23 minutos Flores lo hizo.
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2: El gol de Oriente Petrolero, remata justamente el Pollo Flores y hay un rebote que lo marea justamente al portero Rodrigo Vanegas. Más o menos como lo que le pasó a Carlos Lampa en el Clásico. A ver, remata, vamos a ver justamente en esta maniobra. Sí, hay un rebote en el capitán de Strong, en Adrián Jusino, y eso lo desacomoda a Rodrigo Vanegas. Lamentablemente para el equipo de Strong, y fíjate lo que te decía, si no es un rebote o un blooper, no creo que llegue el tanto de Oriente. Ahí está el rebote, lamentablemente para Strong, se empató con muy poco Oriente Petrolero.
0: Bueno, el gol en contra entonces, ¿no, Carlitos?
2: No, porque tiene dirección a portería. Y cuando tiene dirección de portería y hay un rebote, igual es el gol para el que termine ejecutando, Kiko.
0: Bueno, 24 minutos y medio, está empatado el partido, señoras, señores, aquí en el Hernando Siles.
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0: Widen Saucedo con la pelota, entregó para Adrián Estacio. Estacio con la pelota. Estacio con el esférico, entregó atrás para Martín Chiatti. Chiatti con el esférico, la tiene Vanegas. Vanegas con la pelota, 1-1 el match. Arranca tensión. El jugador aparece contra la izquierda, Quaglio. Recibió de Arrascaita, sigue Quaglio. Quaglio con la pelota, la tiene ahora Chiatti. Martín Chiatti con el esférico, viene Chiatti. Chiatti con la pelota, la tiene Estacio. Estacio con el esférico, viene Estacio. Cambia de frente otra vez. Va para su compañero Jusino. Jusino la toca para Chacón. Chacón con el esférico, ha caído Chacón, víctima de infracción. Cayó el juvenil Chacón. Habrá tiro libre para el Tigre de Giovanni. 1-1 el match.
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0: Hay tarjeta amarilla, ¿no? Para Flores.
2: Ya saca el número 7, José Flores, entiendo amonestado.
0: Perfecto, muchas gracias, Niki.
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2: 5 ex atirados, Carlos Enrique, en Oriente Petrolero. Hablamos de Alejandro Torres, Franz González, Jorge Lovera, el Pollo Flores y Gustavo Florentino.
0: El técnico, ¿no?
2: Así es.
0: Bueno, así es el fútbol, ¿no? Las vueltas que da en nuestro medio, al menos esto es frecuente. Viene saliendo Martín Chiatti, Chiatti con la pelota dominada, se viene Chiatti, Chiatti con la pelota, viene Chiatti, entrega el balón por el sector medio para Quaglio. Quaglio con la pelota, viene Quaglio, entregó sobre la izquierda, a la carga, Chacha Castro, devuelve para Quaglio, Quaglio entrega para Arrascaita, Arrascaita por bajo, la tocó para Kevin Salvatierra, viene Kevin Salvatierra, Salvatierra con la pelota, atrás el balón para Adrián Jusino, cruza la mitad de la cancha, entrega para Castro, Castro para Jusino, Jusino con el esférico dominado, viene Jusino, Jusino para Chiatti, Chiatti con la pelota, viene Chiatti. Unas 5.000 personas acá en el estadio Hernando Siles. Viene para Estacio. Estacio con el esférico. Viene Estacio. Estacio entregó para su compañero Chacha Castro. Viene para Chacón. Gira Chacón. Chacón coloca la pelota sobre la derecha. Le falta precisión. Eso, claro, te lo da los años. 17 años tiene Chacón.
2: La experiencia, los partidos y partidos y partidos te la va a ir dando, evidentemente, la paciencia, la solvencia y la exactitud en el tema de los pases. En el Tigre, un ex verdolaga, Kevin Salvatierra.
0: 27 minutos, señoras, señores, a la carga. Coaglio, sigue Coaglio, ganó, sin embargo. Marco Velasco entrega el balón sobre la punta derecha para el Pollo Flores. Viene el Pollo Flores sobre la punta derecha, viene Pollo. Enganchó el Pollo Flores, cae, pierde la pelota. El árbitro dice que hay foul. Tiro libre que corresponde al conjunto de Oriente Petrolero. Hasta aquí está logrando su propósito Oriente, llevarse un empate.
2: Por lo menos el punto sería recontravalioso. Recontravalioso para Oriente Petrolero, pero bueno, falta un montón todavía para el partido.
0: Así es, el tiro libre ya movieron los hombres del equipo oriental. Álvarez con la pelota atrás para Torres. Torres con el esférico, la tiró contra la izquierda para Misael Pinto. Pinto con el esférico, pelota atrás para Torres. Torres con la pelota, lo persigue Lom. Torres metió la pelota arriba, salta muy bien Coaglio, conecta el cabezazo. Recupera el balón Verdexio. Verdexio para Oriente, viene Verdexio. Verdexio para Velasco. Velasco hacia atrás para Álvarez. Sebastián Álvarez con la pelota. El balón hacia atrás para el guardameta Alejandro Torres. Torres con el esférico, toca el balón nuevamente para el sector medio para Lovera. Lovera para Sebastián Álvarez. Sobre la derecha aparece Velasco. Atención, viene saliendo el jugador Álvarez, casi perdió esa pelota. La tiene contra la izquierda ahora Leo Vaca. Leo Vaca con la pelota, viene el ex Bolívar. Leo Vaca con el esférico, metió el balón en profundidad. Buena pelota, atención. En posición adelantada aparecía el atacante del conjunto de Oriente Petrolero, Frank González. Tiro libre para el cuadro aurinegro.
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0: hay empate en La Paz.
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0: Jusino con el esférico dominado, viene Jusino, Jusino para Widen. Widen Saucedo con la pelota atrás para Martín Chiatti. Chiatti con el esférico, viene Martín. Martín con la pelota, viene Martín Chiatti. Chiatti para Jusino. Jusino con el esférico, viene Jusino. Jusino tocó el balón para su compañero Quaglio. Viene Quaglio, Quaglio con la pelota, levanta la mirada, viene Quaglio. Quaglio con el esférico, mete el balón en profundidad para Lom. Lom con la pelota para Díaz Trongues. Va para el Chacha Castro. Castro con la pelota, entrega para Lom. Lom con el esférico, penetra en el al área, se va esa pelota, rebotó en Álvarez, córner, tiro de esquina para el aurinegro.
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0: Vendrá el centro desde el sector izquierdo, tercer tiro de esquina del compromiso, Castro, sale en falso Torres, despeja bien Leo Vaca. Recoge esa pelota, libre de marca Quaglio, entrega para Widen Saucedo por el otro costado. Viene otra vez Estacio, arranca Estacio, Estacio con la pelota, buen lanzamiento sobre la izquierda, la tiene Castro, Castro con la pelota, viene Castro, Castro para Lom, llega Chacón, Chacón con el esférico, marca bien Álvarez. Córner que favorece al aurinegro.
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0: Chacha Castro para ejecutar este tiro de esquina. Desde el sector izquierdo vendrá el centro. Atención, hay forcejeo en el área. Sube Adrián Jusino, lo marca Álvarez. Sonará el silbato del árbitro. Arriba el centro, peligro. Le rebota esa pelota a Jusino. Le rebotó la pelota a Adrián Jusino, 31 minutos, señoras, señores. Carga Díaz Strongs, la tiene Widen Saucedo. Saucedo con el férico, viene Saucedo, Saucedo para Adrián Estacio. Estacio sortea la marca de un hombre. Viene Estacio, resbala, cae. La marca fue de Leo Vaca, le quitó bien Leo Vaca. Se va Leo Vaca. Vaca coloca la pelota para Lovera, corre Verdecio. Primero el guardameta del conjunto de Díaz Strongs Vanegas. Saldrá jugando otra vez el aurinegro paseño.
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0: Chacón con la pelota, engancha, deja en el camino a su marcador Velasco. Sigue Chacón, Chacón con la pelota, lucha, gana Velasco. Gana Velasco, entrega la pelota para Jorge Lovera. Viene saliendo de taco ahora, atrás para Velasco. Velasco con la pelota, la tira cortita arriba en una especie de globito. Entregó el balón sobre la derecha. Atención, carga Verdecio. Con este el pase para su compañero González. A la carga el conjunto oriental. Pelota contra la izquierda para Leo Vaca. Viene Leo Vaca, Vaca con la pelota. ¿Quién dijo que iba a ser fácil? Viene Leo Vaca, Vaca con la pelota. Viene Vaca, el remate de Lovera. Le pegó violento, desviado. Violento, desviado, saque de meta que favorece al conjunto de Achumani.
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0: Quita la pelota, Kevin Salvatierra. Complementa bien el Chacha Castro, tiene que bajar Estacio, gana Estacio. Estacio con la pelota, pasó de largo un hombre. El pico roja, foul. Eso es para roja directo, te digo.
3: Sí, sí, sí, comparto.
0: Vaca. Porque
3: había mala intención, Kiki.
0: Claro. Lo de Vaca es lamentable, ¿no? Lo de Vaca es lamentable. Un hombre que ha estado en Bolívar, en Blooming. Solamente la tarjeta amarilla era para roja, pero bueno,
3: le perdonaron la vida a Quique, porque fíjate, sí, que segundos antes le gana en el cuerpo, lo hace muy bien Estacio, ok, te ganó en el cuerpo, perfecto, pero para que quieras tomar la revancha, la vendetta, va directamente a lastimar, va directamente al tobillo. Para mí eso es tarjeta roja.
0: Sí, señor, amarilla. ¿A quién le saca? Al hombre saca amarilla por reclamar. Don Javier Rebollo. Bueno, señoras, señores, hay tiro libre que favorece al aurinegro. 34 minutos, se le complica el partido al Tigre.
3: Ahí también Jaime Rascaita lo recrimina al hombre, dice calmate, callate.
0: Claro.
3: Tiene razón también Jaime.
0: Tiene razón, pero a veces también Jaime se equivoca, ¿no? Hay tiro libre, señoras, señores, para el Tigre. Va a ejecutar a Estacio, imparable esta noche. Va a ejecutar, también está Daniel, Raúl Castro. Mira, me acordé del gran Daniel Castro, otrora goleador aurinegro. La pelota para el sector medio, atención, va a rematar Kevin, tiró la pelota, rebote en un defensor. Viene saliendo el Pollo, viene el Pollo. Estacio le pega al Pollo, que también es foul. Atención, que viene Estacio, Estacio con la pelota, tira el centro, despeja un hombre, remata Jusino. Remató Jusino. Está sentido el Pollo Flores. Eso es lo malo, Carlitos, ¿no? Leo Vaca debió ser expulsado, pero como no lo expulsaron, da rienda suelta, da carta libre el árbitro a que peguen cualquiera.
3: Sí, es cierto. Aquí también, la verdad, Estacio merecía tal vez una amarilla también, claro, porque también fue golpear. Pero es que el juez tiene que estar con el reglamento bajo el brazo. Lo que es roja es roja, lo que es amarilla, amarilla, infracción, infracción. Rápidamente y directo a cobrar.
0: Estacio con la pelota, viene Estacio, tiró el centro. Hay un rebote, el remate violento. De long pelota a las manos de Alejandro Torres. Vamos a marcar el tiempo.
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0: 36 minutos de esta primera etapa. Uno para Diez Troques, uno para Oriente Petrolero.
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0: Movieron para Chacón, viene Chacón, tira el centro a Rascaita, golpe de cabeza del zaguero Velasco. Recupera esa pelota Estacio, Estacio con el esférico. Gran cambio de frente ahora por el sector izquierdo, viene para Chacón. Chacón con la pelota, viene Chacón, Chacón para Cuaglio. Tira el centro Cuaglio, no era bueno. Corta bien Lovera para Oriente Petrolero y viene saliendo con Verdecio. Va para Peña, Peña con la pelota, se frena Peña, Peña para Verdecio. Verdecio con la pelota, atrás para Álvarez. Álvarez con la pelota, la tiene ahora contra la punta derecha Marco Velasco. Velasco entrega el balón nuevamente contra la derecha para la salida de Peña. ¿Qué hace Peña ahí? El único delantero del conjunto de Oriente. El balón atrás de Franz González para el guardameta Alejandro Torres de Oriente.
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0: Corre el Pollo Flores sobre el sector izquierdo. El balón se pierde en línea de fondo y córner, tiro de esquina que favorece al equipo oriental.
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0: Tiro de esquina que favorece al conjunto de Oriente Petrolero, señoras, señores. Atención, vendrá el envío desde la punta derecha. Jorge Lovera, me parece. El Pollo Flores, ¿eh? Sí, el Pollo Flores. A ejecutar el Pollo Flores, pierna derecha. Arriba el centro, despeja Martín Chiatti. La pelota queda en la mitad de la cancha prácticamente. Carga Dico Roca, se viene Dico Roca, foul de Estacio. Tiro libre, señoras, señores, para el equipo de Oriente.
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0: Estamos en 38 minutos, señoras, señores.
3: Roja para el preparador físico de Oriente Petrolero, Juan Alberto Ciarmela.
0: Bueno, seguramente dijo algo fuera de tono.
3: Lo que pasa es que estaba reclamando la tarjeta amarilla para Adrián Estacio en esa oportunidad.
0: Sí, sí.
3: Y se pasó seguramente con algún disparate. Y claro, él vio la tarjeta roja.
0: Gracias, Carlitos. Escuchamos a Nicole. 38 minutos, recta final de este primer tiempo.
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0: Bueno, Rebollo se complica. Va a ir el tiro libre desde el sector izquierdo. Lo va a hacer Jorge Lovera, otro ex aurinegro el año pasado. Pero bueno, sin mucho suceso pasó Lovera el año pasado. ¿Quién, digamos, de los ex jugadores tuvo un buen pasado en Diez Trongues? Ninguno. El remate de Lovera. Suelta el guardameta Vanegas, pero rápidamente sale jugando con Quaglio. Quaglio con la pelota, viene Quaglio. Quaglio con la pelota dominada, está Chacón. Sigue Quaglio. Quaglio con la pelota, le va a ganar en el sprint final a Marco Velasco. Va Quaglio. Quaglio con la pelota, pero bueno, peca de egoísta porque pudo haber tocado. Y corrió como 100 metros y no hizo absolutamente nada, Carlitos.
3: Y se desgasta. Por eso a veces es mejor que la pelota transpire, que la pelota se canse, cosa que no va a pasar. Pero evidentemente hay jugadores que no lo ven de esa manera y quieren hacerlo todo absolutamente solo. El deporte, se ha demostrado en esta Copa del Mundo, es más de equipo, más de selección.
0: Ataca Kevin Salvatierra. Tocó mal Salvatierra. No es un buen partido, no es un buen primer tiempo para Salvatierra. Y para Die Strongest, 10 minutos y nada más, Carlitos, ¿eh?
3: Los primeros 10 minutos parecía que el Tiri iba a meter 2, 3, 4 goles. Pero ahora se le ha complicado todo.
0: Así es. Kevin Salvatierra con la pelota, entrega para Quaglio. Quaglio con la pelota, cambia de frente contra la derecha. Viene para Estacio, golpe de cabeza de Dico Roca. La pelota es de Arrascaita. Arrascaita con el esférico dominado. Se viene Arrascaita, deja en el camino a su marcador, es Verdecio. Va Arrascaita, metió la pelota. ¿Dónde, Jaime? ¿Dónde? 40 minutos, marcamos el tiempo.
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0: Están jugando 41 minutos de este primer tiempo.

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1: Chacón con el esférico dominado, viene Chacón, tiró el centro, golpe de cabeza de Álvarez, la baja Estacio, fuera del área, tocó esa pelota para su compañero Arrascaita, va para el futbolista, aparece en esa maniobra Castro, Castro para Estacio, Estacio para Arrascaita, Arrascaita con la pelota, da media vuelta, deja en el camino a Peña y a Verdecio, el pelotazo largo contra la izquierda para Chacón, Chacón con la pelota, viene Chacón, va a tirar el centro, prefiere entregar el balón cortito para Castro, remata el Chacha, el palo, la pelota pegó en el travesaño esa pelota, ese misil de Castro, la tiene otra vez Die Strongs, que parece reaccionar en la recta final de este primer tiempo. Arrascaita con la pelota a cualquier parte, señores. 42 minutos. Hay saque lateral que corresponde a Oriente.
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1: Salda jugando Oriente Petrolero, pero lo hace tan mal. La pelota se pierde en línea de costado. En un toque de aurinegro para que corra Widen Saucedo. El balón se pierde fuera, señoras, señores. Saque de costado para Oriente.
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1: ¿Viste cómo sacó Dico Roca de costado, Carlos?
3: Sí, eso tampoco estaba bien, ¿eh?
1: No, era en el barrio te lo hacen repetir.
3: Tranquilamente,
1: hasta,
3: sí.
1: Hasta que aprendas.
3: Sacó muy mal Oriente Petrolero, pero el árbitro ni siquiera se percató.
1: Pero ninguno, ni el cuarto árbitro, nada. Lovera metió la pelota en profundidad, golpe de cabeza de Martín Chiatti. La baja con golpe de cabeza también Leo Vaca. Recupera la pelota el Chacha Castro, viene Castro. Lo tocaron a Castro, foul sobre el Chacha Castro. Tiro libre que favorece al Tigre.
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1: Verdecio perdió la pelota. Gana Lom. Cierra el camino Álvarez. Quito esa pelota Kevin Salvatierra. Era Widen Saucedo. La tiene Arrascaita. Arrascaita con la pelota. Tocó para Estacio. Estacio para Arrascaita. Arrascaita con el esférico. Va el balón para Chacón. Muy anunciado. Recupera Salvatierra para el aurinegro. Viene Salvatierra, Salvatierra para Cuaglio, Cuaglio con la pelota, viene Cuaglio, Cuaglio con el esférico, entrega para el Chacha Castro, que ya estrelló un balón en el travesaño, sigue el Chacha Castro, va a rematar, enganchó, le quedó para la derecha, buen pase para Cuaglio, arranca Cuaglio, solo. Mamita querida, estos chicos no vieron el Mundial, 44 minutos, Carlitos.
3: Lom solo. Jaime Arrascaita continuaba la jugada. El mismo Chacón tenía mejor perfil. Pero claro, Cuaglio quiso hacerse el héroe. Quiso hacerse el goleador y bueno, casi la saca del estadio.
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1: Jugando. 90 minutos. Perdón, 45 de este primer tiempo.
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1: 1-1 el partido, ¿cuánto tiempo más nos salió el cartelito?
3: 2 más.
1: Bueno. Va a sacar Alejandro Torres, le pega más alto que largo, esa pelota viaja sobre el terreno aurinegro, golpe de cabeza de Peña, Adrián Peña, ¿se acuerdan de Juan Manuel? Es el hijo, Adrián Peña.
3: Muy bien.
1: Estuvo en Wilstermann también, marcando claro. Goles.
3: Juan Manuel es central, este es delantero, claro. Su hijo delantero, ¿no?
1: Juan Manuel Peña sí. Era zaguero central, jugó en el Villarreal, jugó en el Valladolid, en Blooming, en fin, en Deportivo Independiente Santa Fe de Colombia. De ahí se fue a España. Atención, viene saliendo el conjunto de Oriente Petrolero. Viene la pelota para Jorge Lovera. Lovera con la pelota engancha, toca para Verdecio. Verdecio para su compañero Peña. No pudo dominar esa pelota. La tiene ahora Die Strongs, resbala el jugador Kevin... Kevin Chacón, viene Kevin Chacón, Chacón con la pelota, la deja para Arrascaita, Arrascaita con la pelota, cambia de frente, la baja Estacio, Estacio con el esférico, viene Estacio frente a la marca de Dico Roca, sigue Estacio, Estacio con la pelota, bailoteante la marca del rival, tiro el centro, golpe de cabeza. Golpe de cabeza defensivo de Álvarez. Saldrá jugando otra vez Oriente Petrolero en 46.
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1: 30 segundos más, a ver, Die Strongest, si lo pueden lograr, si pueden lograr, ¿no? Viene Kevin. Alejandro Torres domina esa pelota. Buen remate de Kevin Chacón. La pelota a las manos del guardameta Torres. Y en este momento el árbitro del partido, Javier Rebollo, de regular tarea, dice no va más. Final de este primer tiempo. A los 10 minutos Jaime Arrascaita abrió la cuenta. Igualó a los 23 minutos José Alfredo Flores. El partido está empatado 1-1. Aquí en el Hernando Siles ante unas 5.000 personas. 1-1. Vamos a la pausa. Ya viene el comentario de Carlitos Mendoza.

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Las estadísticas de este partido, la posesión del balón marca que The Strongest está dominando, 60% de la posesión de la pelota para el Tigre, 40 para Oriente Petrolero. Remates, 10 para el Tigre, 3 para Oriente Petrolero. Remates a portería, 3 para The Strongest, 2 para Oriente Petrolero. Grandes chances, obviamente una a cada lado. Saques de esquina, 4 para el Tigre, 1 para Oriente. Fueras de juego, 2 para el Tigre, 1 para Oriente. Pases completados, 203 para The Strongest, 132 para Oriente Petrolero. No hay tarjetas rojas. ¿Hay amonestados? Sí. En Oriente, Leo Baca. En The Strongest, Darwin Lom. Por ahora, son los números, la estadística de este compromiso que acabó en su primera parte 1-1.

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Faltan 2 minutos y será las 9 de la noche en todo el territorio nacional. Estamos en el entretiempo donde vemos a Ondi Strongest medio raro. Comenzó muy bien el Tigre. Y uno se animaba a decir, uy, lo va a pasar por encima, lo va a terminar goleando a Oriente Petrolero. Y es hasta de esperar que el Tigre le marque 2 o 3 goles. Pero tranquilamente, por el nivel de juego que estaba mostrando y que parecía que iba a pasar. Llegó el primero muy temprano y uno se animaba incluso a decir, esto viene con el segundo, esto viene con el tercero y hasta viene con el cuarto. Pero el Tigre como que bajó el pie del acelerador. Dejó de jugar como lo estábamos viendo, solidario, tocando para su compañero mejor posicionado. Y lo dejaron crecer a Oriente después del 1-0. Y Oriente con muy poco, con muy poco, llegó a crecer. Llegó a sentirse importante en la cancha, que eso no puedes dejar justamente que pase en el compromiso. Y lo hizo The Strongest. Y Oriente comenzó a crecer, contragolpes que no pasaba nada, pero ya se venía sumando 1, 2, 3, 4 contragolpes, hasta que Oriente al final avanza con 6 hombres en ofensiva. Una buena transición, algo lenta, pero transición al fin para que agarre la pelota el Pollo Flores. Remate a portería, claro. Un rebote en la pierna de Jusino desvíe la trayectoria e ingrese la pelota. Y se marque el 1-1. Y de ahí en más Oriente a defenderse y el Tigre a intentar con lo que se puede. Y la verdad con lo que se puede, ya no jugando bien. Ya lo que salga. Estacio creo que está haciendo sí lo suyo. Tiene lo suyo Estacio por su velocidad, por su técnica, por su jerarquía. Pero por el otro sector, ¿qué pasa con Carlos Ventura, por ejemplo? ¿Dónde está Carlos Ventura? El anterior compromiso contra el Club Bolívar se lo veía, por ejemplo, en el mismo palco. Hoy tampoco está en la banca de suplentes Carlos Ventura. ¿Qué pasó? Como no hay informes médicos, uno puede especular. ¿Qué? ¿Indisciplina? ¿Qué? ¿Sanción? ¿Qué? ¿Él se quiere ir? Obviamente estoy recontra exagerando, pero es que cuando no hay un informe médico, te invita a especular, a pensar, a lanzar ideas, que obviamente no es nada responsable ante un micrófono, es cierto. Pero para que no exista esto y para que no se maree, digamos, la opinión pública, amigos de The Strongest, ustedes lo hacen de manera responsable. Saquen un comunicado. Ventura no está por esto. Ventura no está porque está lastimado, porque está resfriado. Simple. Simple, pero cuando no sacan, cualquiera puede idearse cualquier situación muy fuera de la realidad. Hoy Ventura no está y se nota su ausencia porque ya por izquierda, Fabrizio Quaglio hoy no está abasteciendo. No lo está haciendo. Quaglio corre, cree que él tiene que ser el héroe. Llega hasta el fondo, ni siquiera se ocupa de sacar un centro y quiere lanzar directamente el disparo a portería, buscando su gol. Creo que tampoco es correcto, Creo que tampoco es correcto dentro de un juego colectivo y en pro justamente del club, en pro del equipo. No lo ve de esa manera Cuadro por ahora. Seguramente debió reflexionar en el entretiempo, en el vestuario y a ver

0: como sale en el segundo tiempo. El Tigre, reitero, creo que se confió demasiado, creció Oriente y le empataron, y ahora se le está complicando todo. El Tigre tiene lo suyo para tranquilamente poner el segundo o hasta el tercero, pero la cosa es que se prodiguen al máximo y que jueguen sin esa extra confianza que uno puede llegar a tener en el compromiso. Oriente, por su lado, ahora se va a defender. Esperemos que no se defienda tan cerca de su portería, porque eso es un error. Cuando tienes justamente los argumentos mínimos, pero en algo, digamos, argumentos al fin, puedes hacerle daño. Oriente y el Tigre ya están en la cancha, ambos sin cambios para este segundo tiempo.
1: Perfecto, Carlitos, muchísimas gracias. Señoras, señores, va a sacar Oriente Petrolero. Va a comenzar la segunda etapa aquí en el Hernando Siles.
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0: comenzó este segundo tiempo. El lateral que favorece el conjunto de Diez Trongues lo va a hacer el jugador. Aparece Widen Saucedo en esa maniobra. 1-1 el match. Hay una falta ahí en la mitad del campo de juego. Habrá tiro libre para Laurinegro.
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0: Atención, Peña obstaculiza la reiniciación del partido. Va a ejecutar Martín Chianti este tiro libre. Ahí cerca en la mitad del campo de juego. Va el pase hacia atrás para el guardameta Rodrigo Vanegas. Vanegas con la pelota la manda para Jusino. Jusino con el esférico dominado. Se viene Jusino. Jusino cambia de frente otra vez para Chianti. Chianti con la pelota, viene Chianti. Chianti va a entregar el balón para Widen. Widen Saucedo con la pelota, va para adentro. Widen Saucedo entrega el balón para Jusino. Jusino con la pelota, viene Jusino de primera contra la izquierda. Va ese balón, va esa pelota para Quaglio. Quaglio con la pelota, viene Quaglio. Quaglio entrega para Jusino. Jusino con el esférico, viene Jusino. Jusino entrega para Martín Chianti. Chianti con el esférico, viene Chianti. Se muestra, atención, sobre el sector derecho. Widen Saucedo, va el balón para Estacio. Estacio con la pelota, la tiene otra vez el Tigre. A la carga Jusino. Jusino con la pelota, viene para el Chacha Castro. Castro con el esférico, enfrenta la marca de Peña, lo deja en el camino. A nuevamente para Rascaita. Rascaita en la mitad de la cancha, se abroquela bien atrás con dos líneas de cuatro. El conjunto de Oriente Petrolero, viene para Adrián Estacio. Vuelve a empujar Adrián Peña sin ninguna razón a Castro. Habrá tiro libre, señoras, señores, para el equipo de Die Strongest.
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0: La tiene otra vez el conjunto de Die Strongest. Atención, viene la pelota para Kevin Salvatierra. Buena maniobra, viene Kevin. Kevin entrega para Estacio. Hay un rebote, se defiende bien el equipo de Oriente Petrolero. Viene saliendo Lovera. Lovera con la pelota del balón ahora para Sebastián Álvarez. Contra la punta derecha para Marco Velasco. Velasco con la pelota la tiene sobre la derecha el Pollo Flores. Ataca el Pollo Flores. Marca Quaglio, sigue el Pollo Flores. Buena maniobra, el Pollo Flores entregó para Adrián Peña. Peña con la pelota, viene Peña. Va a sacar el centro, tiró el centro Adrián Peña. Golpe de cabeza de Martín Chianti. La pelota queda rebotando, viene para Verdecio. Le quitaron el balón a Verdecio, está sentido. Viene nuevamente el conjunto de Die Strongest. Rascaita con la pelota, la tiene Chacón. Chacón con el esférico dominado, viene Chacón. Chacón devuelve el balón para Estacio. Estacio domina, levanta la cabeza, manda que se vayan por la derecha. Viene Widen Saucedo. Saucedo otra vez para Rascaita. Rascaita con la pelota, viene Rascaita, entrega el balón para Quaglio. Quaglio con la pelota, viene el arco, viene Quaglio. Quaglio enfrenta la marca de nombre, toca para Chacón. Chacón con la pelota, viene Chacón. Chacón otra vez para Quaglio. Quaglio con la pelota, viene para Rascaita. Rascaita entrega el balón para Chianti. Va a rematar Martín Chianti. Atención, tiene panorama, prefiere tocar el balón atrás para Castro. Castro de primera para Salvatierra. Gira Salvatierra, entregó para Arrascaita. Buena pelota contra la punta derecha otra vez para Martín Chianti. Viene Chianti, atención, mide el arco. Sigue Chianti, tiró arriba, desviado. Arriba, desviado el envío. Pelota afuera, saque de meta para Oriente.
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0: Alejandro Torres mandó la pelota sobre el campo Aurinegro. Viene desde el fondo Jusino. Jusino con la pelota entregó para su compañero Jaime Arrascaita, que la tira para Chacón contra la izquierda. Arranca Chacón. Chacón con la pelota, deja en el camino al Pollo Flores. Buena pelota para Lom. Lom con el esférico. Lom para Estacio. Atención, domina Salvatierra, entregó para Castro. Castro para Estacio. Estacio con la pelota, viene el colombiano. Linda pelota en profundidad para Widen. Tocó para Lom. En posición adelantada apareció Lom. No sé si Widen o Lom. Widen Saucedo apareció en posición adelantada, pero fue un pase notable de Estacio para Widen Saucedo. Carlitos.
3: Exactamente, Carlos Enrique, pero era muy evidente la posición adelantada justamente de Widen Saucedo. Tardó demasiado, fue un buen pase, pero tardó demasiado. Ya Widen estaba muy adelantado y claro, después del pase genial para Darwin Lom, pero fue una buena maniobra colectiva del equipo de Achumani.
0: Perfecto, muchísimas gracias, señoras, señores. Están revisando la maniobra, me parece.
3: Siempre hay delimitación de líneas para simplemente corroborar la decisión.
0: Sí. Bueno, hay tiro libre que favorece al cuadro de Oriente Petrolero.
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0: Bueno, siguen revisando, Carlitos, ¿sí? ¿Eh?
3: Lo que pasa es que no es tan... es una jugada de bar, Carlos Enrique, ¿no?
0: Sí, sí.
3: Y obviamente con la delimitación no estamos en la Copa del Mundo. ¿Cuánto tardarán? Ya es otra cosa.
0: Claro, porque en la Copa del Mundo ya habríamos sabido si sí o si no.
3: Exactamente, acá se tarda un montón. Fíjate que en Oruro se tardó 13 minutos en una delimitación. No creo que se exagere en esta oportunidad.
0: A ver... Siguen revisando, ¿eh? Sigue revisando el árbitro, el señor Javier Rebollo. Álvaro Campos está en el bar. Don Álvaro, apúrese, por favor. Hay que ir a la verbena. La pelota contra la punta derecha para Marco Velasco. Viene saliendo Velasco. Velasco con la pelota. Finalmente no hay gol. Aurinegro rechaza Cuadrio. Recupera Peña. Peña mide el arco. Remata abajo. Rasante a las manos del guardameta Torres. Rápida salida con Widen Saucedo. A la carga Widen Saucedo. 6 minutos y medio. Va Widen. Widen con la pelota. Viene Widen. La va a dejar para Estacio. Estacio con el férico dominado. Viene Estacio. Cambio de frente contra la punta izquierda. Aparece Cuaglio. Cuaglio con la pelota. Viene Cuaglio. Entrega para Chacón. Chacón con la pelota. Viene Chacón. Desborda. Lo empuja el Pollo Flores. Sigue Chacón. Lo deja en el camino. Metió la pelota en profundidad. Vamos a marcar el tiempo, señoras, señores, desde la zona de Miraflores.
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4: Están jugando.
0: 7 minutos de este segundo tiempo. Uno para Die Strongs, uno para Oriente.
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0: Desbordó Estacio, tiró el centro, cierra el camino. Sebastián Álvarez, hay córner, tiro de esquina que favorece al Aurinegro.
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0: El Tigre juega a las 11 de la mañana en Oruro el domingo, ¿no, Carlitos?
3: El día domingo a las 11 de la mañana contra Gualberto Villarruel San José en el Estadio Jesús Bermúdez.
0: Exactamente. Atención, hay tiro de esquina para el Tigre, arriba el centro, golpe de puño del guardameta Alejandro Torres. La pelota vuelve a salir del campo de juego, hay lateral que favorece al equipo de Achumani.
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0: Carga Castro, mete el balón. Bueno, el Tigre ha perdido la línea, Carlitos. No ofrece, ¿no? Un esquema de fútbol consolidado, digo, no sé, una forma de jugar mejor, un plan de partido.
3: Tiene pasajes muy cortitos, pero pasajes al fin de fútbol interesante, pero obviamente eso lo delimita a la buena zona defensiva que está planteando hoy el señor Florentín con su Oriente Petrolero. Claro, van a defender este punto como oro.
0: Así es. Atención, ataque al conjunto de Oriente Petrolero. Malo el pase de Verdecio. La pelota es aurinegra. Viene otra vez Arrascaita. Levanta la cabeza. Viene Jaime. Jaime con la pelota dominada. Viene Jaime Arrascaita. 9 minutos. Viene Jaime Arrascaita. Entrega para Castro. El Chacha. Sigue el Chacha Castro. Castro con la pelota la tiene. Widen Saucedo. Saucedo con el férico dominado. Viene Saucedo. Saucedo entregó para Estacio. Lo bajaron Estacio. Lovera lo bajó Estacio. De una manera realmente antirreglamentaria y tiro libre que favorece al Aurinegro, paseño.
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0: Chacha Castro tocó el balón, sorprendió a Estacio, no era bueno. Uy, y Kevin Chacón le pega a cualquier parte, el balón se pierde en línea de fondo, saque de meta para Oriente Petrolero.
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0: 10 minutos, segunda etapa.
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0: Señoras, señores, el partido está empatado 1-1.
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0: Bien, yo creo que Kevin Chacón tiene que trabajar más en la parte física, ¿no, Carlitos? Es jovencito, tiene un futuro muy, pero muy importante por delante, tiene condiciones. Hay que trabajar en lo físico, Carlos.
3: Técnicamente es muy bien dotado, Carlos Enrique, sí. Pero claro, físicamente se tiene que trabajar. El hombre de Irupana, que incluso va a ser reconocido, Quique, por la alcaldía de Irupana, por debutar en el profesionalismo.
0: Bueno, lo van a reconocer.
3: Lo van a reconocer,
0: bien,
3: sí.
0: Bien, bien, bien. Un reconocimiento importante.
3: Pero eso no tiene que marear a nada.
0: No han ganado nada.
3: No. Simplemente debutó.
0: Sí.
3: Pero a veces este tipo de reconocimientos no sé si hacen tanto bien a un logro que sí es importante por un hombre de un muchacho de Irupana, es cierto, pero ojalá que no le toque la cabeza, no lo maree.
0: No lo maree, exactamente. Pelota arriba de Velasco, golpe de cabeza de Arrascaita. Recupera la pelota. Chacón, remata Chacón. Fuerte y largo el envío hasta las manos, hasta los botines de Alejandro Torres. Pelota hacia atrás nuevamente para el conjunto de Oriente Petrolero. Estamos en 12. Atención, pelota sobre la derecha. No alcanza el jugador Velasco. El lateral le corresponde a Laurinegro.
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0: Habrá tiro libre para el elenco de Oriente Petrolero, no va a ser Sebastián Álvarez. Aquí está Sebastián Álvarez, el hermano de William y de Gilbert. Viene Sebastián, pelota arriba, la baja, Arrascaita, adelanta demasiado, sin embargo la tiene Lovera. Lovera con la pelota, descarga el pase, la tiene otra vez Die Strong con Widen Saucedo, no fue bueno el pase de Lovera. Va para Castro, Castro con la pelota, el balón atrás nuevamente para Arrascaita. Y mucho más atrás ahora para Cusino para Martín Chiatti. Chiatti con la pelota, la manda contra la derecha para Widen Saucedo. Saucedo con el frigo atrás nuevamente para Chiatti. Arranca Die Strong en tres cuartos de cancha, la tiene Cusino. Cusino con el esférico, entrega otra vez para Chiatti. 13 minutos, señoras, señores. Segundo tiempo, 1-1. A la carga Martín Chiatti. Chiatti con la pelota, cruza la mitad del campo de juego. Regresa, sin embargo, toca atrás para el guardameta. Rodrigo Vanegas, arquero del Aurinegro.
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0: El pase de Estacio para Chacón para Estacio. Estacio con la pelota, maga el tiro. Va Estacio, entrega para Chacón con la pelota, engancha, buena maniobra. Sigue Chacón entrega el esférico para Castro. Castro entregó para Kevin Salvatierra. Tiró Salvatierra. La pelota rebota en el defensor Pinto y va hasta las manos del guardameta Alejandro Torres del equipo de Oriente.
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0: Sacó la pelota Torres, despeja bien Cuaglio. La pelota va sobre la punta derecha. A la carga el conjunto de Die Strong. Es buena jugada de Saucedo. Saucedo con el esférico para Die Strong. Viene Saucedo, entrega el balón para Kevin, para el jugador Lom no puede contra la marca de un hombre. Viene para Verdecio ahora Peña. Peña con la pelota, pica Peña, viene Peña. No pueden sortear la marca de Chiatti. Habrá saque de costado para el cuadro de Oriente.
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1: A la carga del equipo de Oriente Petrolero, pelota contra la punta derecha para Marco Velasco. Viene Velasco, Velasco con la pelota, se prepara una variante en el conjunto de Achumani. Atención, Cuaglio lo saca de la cancha prácticamente al Pollo Flores. Se está preparando el jugador Sotomayor en el conjunto de Die Strong. Viene saliendo Arrascaita. Arrascaita con la pelota. Viene ese balón para Salvatierra. Salvatierra con la pelota. Va para Arrascaita. Por el centro medio está Castro. Castro para Estacio. La deja para Widen Saucedo. Saucedo para Estacio. Estacio con la pelota. Viene Estacio. Estacio nuevamente para Saucedo. Saucedo con la pelota. Viene Saucedo. Muy frágil Saucedo. La pelota a las manos de Torres. En 15 minutos, 16 minutos ahora. Esto sigue 1-1.
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1: Carga otra vez Die Strong, esa atención. La pelota viene rebotando cerca de la mitad de la cancha. Salida sobre la punta derecha. La tiene otra vez el conjunto de Oriente. Lovera con la pelota. Viene Lovera. Lovera entrega. El balón atrás para Frank González. Recupera la pelota contra la punta izquierda. Dico Roca. Rechaza de media vuelta. Álvarez vuelve a dominar ese esférico. Dico Roca. Dico Roca con la pelota. La marca Estacio. Dico Roca vuelve a disparar esa pelota. Cerca de la mitad de la cancha. Se está preparando el Pito Sotomayor en el aurinegro. El balón sobre el sector medio para Kevin Salvatierra. Salvatierra con la pelota, entrega para Estacio. Va Estacio, Estacio para Salvatierra, otra vez para Estacio. Estacio con la pelota, va para Cuaglio. Cuaglio con el esférico dominado, viene Cuaglio. Cuaglio entregó para Estacio. Va a sacar el centro, sigue Estacio. Colocó el balón para Chacón. Chacón, va Chacón, tiró. ¡Palo! La pelota pegó en el palo, señoras, señores. En una buena jugada llegó Chacón con la punta del botín, la pelota en el palo, Carlitos.
2: Una buena llegada, por fin comenzó a tocar y tocó en el área grande y Strong. Eso quiere decir que en espacio reducido trabaja muy bien el señor Sixto Bisuete. Por poco llegó el segundo, se salvó Oriente Petrolero.
1: Sí, señor, Estacio con la pelota, ven Estacio. Estamos en 17 minutos ya de esta segunda etapa. El partido está 1-1. A la carga Jusino, Jusino con el esférico, viene Jusino. Jusino con la pelota, dos variantes, se preparan una en Die Strong, es otra en Oriente. Pelota en profundidad, todavía no, viene Castro, ahora sí la metió, golpe de cabeza del zaguero. Pinto la tiene otra vez Cuaglio para Die Strong. Cuaglio con la pelota. Va el balón cerca al anillo central. La baja libre de marca Chiatti. Entrega para Estacio. Desborda Estacio. Estacio no pudo. Hay un rebote. Recupera la pelota. Jusino para Die Strong. Va nuevamente para Rescaita. Otra vez para Jusino. Jusino con el esférico. Entregó para Chiatti. Chiatti para Rescaita. Viene Jaime. Se va Jaime. Se va. Va a sacar el centro. Ahora Widen Saucedo. Se abre camino. Tiró el centro. Rasante. Corta bien Álvarez. Buen zaguero central Álvarez. La pelota se pierde en línea de costado lateral que corresponde al aurinegro.
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2: Dos variantes, una a cada lado. En Die Strong sale Salvatierra, casaca número 8, el ex Oriente. Ingresa en su reemplazo con el 26, el Pitu Sotomayor. En Oriente Petrolero salió de la cancha Franz González, casaca número 15. Ingresó en su reemplazo sub-23, casaca 36 en la espalda para Manuel Reyes.
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1: Ataca otra vez el conjunto de Die Strong, esa atención, viene Estacio. Estacio con la pelota, la tiene el Chacha Castro. Castro con la pelota, uy, lo bajaron al Pinto Sotomayor. Sigue el fútbol, viene Cuadro, entrega para Estacio, remate Estacio, la pelota pega en un defensor, la tiene Castro, otra vez se abre camino, remate el Chacha Castro, cabezazo de Long, el offside, posición adelantada, señoras, señores, de Long. Jesús Antelo dice no, no es gol. Gran remate de Castro, soltó el arquero, aprovechó Long, conectó el cabezazo, pero no, estaba en offside. estaba en posición adelantada, Carlitos.
2: Exactamente, agarra el Chacha Castro, remata. Sí, está en posición adelantada, Carlos Enrique. Muy, muy milimétrico, es cierto. Pero había offside. Fíjate, tres goles por el tema del VAR, por el tema del offside, no le convalidaron a Die Strongest.
1: Gracias. Viene saliendo Martín Chiatti. 20 minutos. Marcamos el tiempo, señoras, señores.
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1: A la carga Kevin Chacón, Chacón con la pelota dominada, viene Chacón, Chacón para Castro, tiro el centro, cabezazo de Long. ¡Gol! ¡Offside! ¡Offside de Long, señoras, señores! Gran centro del Chacha Castro, conectó el cabezazo Long. La pelota ingresó al arco, pero está en posición adelantada Long. Son tres o cuatro goles ya que no le convalidan al Tigre.
2: Cuatro, ya son cuatro, Kike. A ver, queremos ver justamente la reiteración. Uy, creo que en esta se equivocaron, Kike. Creo que esta puede ser el gol de Strongest. Creo que está bien habilitado, lo vamos a observar seguramente a en la delimitación. A ver qué es lo que dice el juez.
1: Sí, está yendo a la mitad de la cancha el señor Javier Rebollo. Se da la vuelta. A ver. No, no hay posición adelantada. ¡Gol de Die Strongest! ¡Gol de Die Strongest, señoras, señores! ¡Lom! Finalmente Lom conecta el cabezazo y a los 22 minutos anota el gol. El conjunto aurinegro Lom estaba bien habilitado. Don Jesús Antelo se apresura en levantar el banderín, el hombre que va por la popular. Eso nunca se dice, ¿no? Que los asistentes se equivocan y les hacen meter la pata a los árbitros centrales, tanto al árbitro central como al que está en el VAR.
2: Bueno, pero para eso también se inventó el VAR, ¿no? Para un poquito corregir el tema de los offside más que todo. Tanto por derecha como por izquierda, para que nadie se apresure y para que realmente exista la justicia en el fútbol. Ahora le hubiesen cometido una injusticia tremenda y Strongest. Más bien existe el VAR y le concede el tanto al Tigre.
1: Sí, pero los asistentes también, para que no haya tanta observación en el VAR, tienen que ser más precisos, ¿no? Esta vez Jesús Antelo se equivocó. Atención, viene Estacio por la derecha, viene Estacio, resbala Estacio, no puede sacar el centro. Pelota en línea de costado, 2-1, está ganando el aurinegro.
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1: Pelota para el sector medio para Adrián Peña. Viene Adrián Peña, quitó a Rascaita. Falta de Jaime Rascaita sobre Adrián Peña. Señoras, señores, es la falta al revés. Adrián Peña comete la infracción. Hay tiro libre para el aurinegro. Reitero, está ganando 2-1. Lom marcó el segundo tanto para el Tigre.
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1: Sotomayor con la pelota, el balón hacia atrás para Rascaita, este para el Chacha Castro. Castro con la pelota, viene Sotomayor. Sotomayor para Estacio, Estacio para Sotomayor. Atrás para Rascaita. Pelota sobre la izquierda, a la baja Chacón, Chacón con el esférico. Lo derriban a Chacón, sigue el fútbol. Arranca el Pollo Flores. Va el Pollo Flores, engancha. Coloca la pelota sobre la mitad del campo de juego para Manuel Reyes. Viene Manuel Reyes, Reyes con la pelota, es Lovera. Lovera con la pelota, viene Lovera. Lovera con el esférico atrás. El balón ahora para Reyes. Viene saliendo desde el fondo el conjunto de Oriente Petrolero. Se defendía con todo Oriente Petrolero, pero bueno, ahora tiene que salir. La pelota nuevamente en la mitad del campo de juego. Hay foul de William Saucedo. Vamos a marcar el tiempo desde Miraflores.
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1: 25 minutos de este segundo tiempo. 1 para Die Strongest, 1 para Oriente.
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1: Viene saliendo Alejandro Torres con la pelota dominada. Viene Alejandro Torres, metió el centro, arriba el cabezazo de Adrián Jusino. La pelota queda para Lom, no puede dominar Lom, se la robó el jugador Manuel Reyes. Hay un rebote, trepa contra la izquierda Dico Roca, se va Dico Roca. Dico Roca con la pelota engancha, sigue Dico Roca, llega hasta el fondo, va a sacar el centro, tira el centro. Cierra el camino Jaime Arrascaeta, el todoterreno en el Tigre. Habrá córner para Oriente Petrolero.
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1: Amigos de todo el país, 26 minutos. Hay córner que favorece al conjunto de Oriente Petrolero, 5 minutos. Es el córner número 2 para el equipo de Oriente Petrolero. Vendrá el envío de Lovera, raso, despeja la defensa del conjunto de Diez Trongues. Hay un choque muy fuerte con Dico Roca y un hombre de Diez Trongues. Pelota al área, golpe de cabeza de Jusino, ganó Jusino y la tiene el Pito Sotomayor. Sotomayor con la pelota dominada, se ve el Pito Sotomayor, domina, sigue el yacubeño Sotomayor, media vuelta de Sotomayor, foul del Pollo Flores. Ya es la quinta, la sexta del Pollo Flores. Ya debería ser expulsado, de veras, ya tiene tarjeta amarilla, me parece.
2: Claro, ya tiene tarjeta amarilla y tranquilamente esta podría haber sido la segunda. Y le perdonan la vida nuevamente al Pollo, el exatirado.
1: Sí, señor Rebollo, muy mal esta noche. Un arbitraje realmente muy, pero muy deficiente para unos y para otros. No son precisos los arbitrajes. Lamentablemente al Tigre no le convalidaron 3 goles, ya, está bien, a instancias del VAR. El último gol fue clarito y yo no sé por qué Jesús Antelo cobró posición adelantada. Está sentido un hombre de 10 Strongs, 27 minutos, Carlitos Mendoza.
2: Parece que es complicado lo del Pito, Lo que pasa es que se le traba un poco el tema del pie y podría ser un esguince. Es algo en el tobillo,
1: sí,
2: que le está molestando al Pito Sotomayor. Qué lástima, acaba de ingresar. Y bueno, lastimosamente creo que el Pollo lo tenía lesionando.
1: Así es. Atención con 10 hombres, 10 Strongs. Viene el Pollo Flores. De muy fuerte reacción en algunas maniobras, el Pollo Flores. Ex Aurinegro, ¿no? Donde estuvo mucho tiempo. Seguramente económicamente le fue mucho mejor que en otros lugares. Pero bueno, en fin. El balón hacia atrás nuevamente para Dico Roca. Dico Roca con la pelota dominada. Se viene Dico Roca. Va a ejecutar Dico Roca el pase contra la punta derecha. Aparece Manuel Reyes. Reyes con el esférico. Velasco, Pinto y Álvarez ahora aparecen como centrales. Va saliendo desde el fondo Michel Pinto. Michel Pinto con Peña. Peña con la pelota otra vez con Michel Pinto. Michel Pinto con el esférico. Recibe la pelota cerca de la mitad del campo de juego. Estamos en 28 minutos ya de esta segunda etapa. Va a reingresar el Pito Sotomayor. Salida otra vez de Oriente. Pelota para el Pollo Flores. Va Flores ante la marca de Jusino. Gana Jusino. Habrá tiro libre para el equipo de Oriente por falta del capitán Aurinegro.
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1: No más de 5.000 personas acá en el estadio Hernando Siles. 29 minutos, señoras y señores, tiro libre que corresponde al conjunto de Oriente Petrolero. Atención, vendrá el centro desde la punta derecha. Arriba el envío, peligro en la maniobra. Despeja bien la defensa del conjunto de Diez Trongues. Atención, pelota para Estacio, carga Estacio. Marca Dico Roca, pero le ganó Estacio. Le ganó Estacio. Atención, va Estacio. Va el pase para Lom. Chocolom con el arquero. Amarilla para Lom. Está sentido Torres.
2: Chao, Lom.
1: Roja.
2: Roja, sí, doble amarilla. Es que fue una jugada muy imprudente, Quique. Fue muy, muy imprudente. Lo lastimó a Alejandro Torres. Recibe la segunda tarjeta amarilla. Darwin Lom expulsado. Está muy sentido Alejandro Torres.
1: Sí, se va expulsado el guatemalteco Lom. Va a ir a observar lo que pasa con Alejandro Torres, que salió de una manera temeraria también. Vamos a marcar el tiempo, señoras y señores, mientras se recupera el guardameta del conjunto de Oriente.
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0: Manos para Oriente.
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0: Bueno, está muy sentido el guardameta del conjunto de Oriente Petrolero. Lomba trata de percatarse de qué es lo que está pasando con el guardameta del equipo de Oriente, que está muy sentido, Carlitos, sentido.
2: Fue golpeado prácticamente por Lome Alejandro Torres, cerca a la rodilla, al muslo, no fue para nada en la cara, en el pecho. Y está muy sentido en este momento el tema de la rodilla y el muslo derecho, entiendo, de Alejandro Torres. Jusino le dice al árbitro, pero los dos salieron, claro, intenta un poquito escudar a su compañero, pero creo que fue muy temeraria la entrada del jugador Darwin Love. Segunda tarjeta amarilla, termina lo más expulsado el hombre de E. Strongs. Lo siguen atendiendo al hombre, al portero de Oriente Petrolero. Y para eso, ya con 10 hombres seguramente el Tigre, el señor Gustavo Florentín, técnico de Oriente, prepara dos variantes.
0: Sí, en el Tigre también hay dos variantes. El próximo partido del Tigre es en Oruro contra GB San José, ¿no? O Alberto Villarruel, allí en la ciudad de Pagador. El día domingo a las 11 de la mañana va a jugar ese compromiso. También un partido reprogramado. A ver qué pasa. Y bueno, GB San José viene envalentonado después del punto que consiguió ayer en la ciudad de Santa Cruz de la Sierra. Niki.
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0: Está muy sentido Torres, ¿eh? Se va Lom. Lo aplaude la hinchada, pide perdón Lom. Muy fuerte la entrada de Lom sobre el guardameta. Pero también Torres salió a toda velocidad. No quiero justificar lo de Lom, me parece que está bien expulsado. Pero bueno, lo de Torres fue bastante. Era para cualquiera, ¿no? En este caso, el guardameta saca la peor parte. Yo recuerdo choques entre delanteros y arqueros en el fútbol boliviano. Uno de Ruiz sobre Ovidio Mesa. Ovidio lo casi lo parte Ruiz en un clásico. Ruiz era arquero de Bolívar. Recuerdo otro, Gariazú, que choca con Zavala, un paraguayo, y hay hundimiento de cráneo de Gariazú, ¿no? Entonces, es un deporte de contacto el fútbol. Es un deporte de contacto. Sacó la peor parte, ya se recupera Alejandro Torres, gracias a Dios. Fue expulsado Darwin Lom, queda con 10 hombres el aurinegro paseño. Nicole.
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2: La variante en Oriente Petrolero, salió de la cancha Mario Velasco. Va a ingresar Marco Velasco, va a ingresar en su reemplazo con la casaca número 37, Héctor Villalba, el lateral por derecha del equipo de Oriente Petrolero. Aunque están frenando un poquito la variante para que se realicen dos de golpe. Creo que se va nomás Alejandro Torres y va a ingresar el portero suplente. Sí, va a ingresar el portero suplente y lo van a hacer los dos de golpe.
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2: Se va nomás el portero Alejandro Torres. Va a ingresar en su reemplazo con la casaca número 13, Joel Bernal, el arquero suplente del equipo refinero. Están pidiendo la camilla, no puede ni pisar Alejandro Torres. Debe ser, ojalá que no, algo grave en el caso del portero titular de Oriente.
0: Sí, pero que entre la camilla de una vez, ¿no? Yo no sé qué está impidiendo que ingrese la camilla.
2: Necesitaban la orden de los árbitros.
0: Bueno, Va a ingresar Joel Bernal entonces en reemplazo del guardameta del conjunto de Oriente Petrolero, Alejandro Torres, que chocó violentamente con Lom, que fue expulsado. Saca la peor parte ahora el guardameta Torres. Esperemos que tenga una pronta recuperación. Bien. No. Los hinchas no pueden cantar lo que están cantando. Alejandro Torres chocó y sacó la peor parte con Darwin Lom, Carlitos,
2: Fue muy fuerte. La jugada. Obviamente no hubo ninguna mala intención de Darwin Lom, eso es cierto. Pero el impulso de ambos buscaban la pelota y lastimosamente se encontraron los físicos. Y el más lastimado salió justamente lesionado, Alejandro Torres, la tercera variante de Oriente.
0: Sí, señor. Bueno, ¿ingresa Villalba o no?
2: Sí, está esperando seguramente el cartel, casaca número 37, Héctor Villalba.
0: Héctor Villalba.
2: En lugar de Marco Velasco.
0: Perfecto. Se va a reanudar el partido, unos 5 minutos, hasta 6 hemos demorado en esto. Que no sorprenda que por lo menos unos 10 minutos adicione el árbitro del compromiso. Viene saliendo otra vez el equipo de Oriente Petrolero con 10 hombres. Está Di Strong, es Reyes con la pelota. Reyes con el esférico. Entrega el pase para su compañero Lovera con la pelota. Ordena que vayan todos al ataque con 10 hombres. Está el Tigre ante la expulsión de Lom. Pelota otra vez para Sebastián Álvarez. Álvarez con el esférico. Mira Álvarez. Álvarez entrega el balón para Reyes. Tocó la pelota para Adrián Peña. Viene Adrián Peña. La mueve, la toca atrás. Estamos en 37 minutos ya de esta segunda etapa. 2-1 está ganando el Tigre. Lo que parecía iba a ser fácil. Realmente le está costando a Di Stronges. Se paró bien el equipo oriental. Viene saliendo desde el fondo Michel Pinto. Michel Pinto con la pelota. Sigue Michel Pinto. Pide sobre la punta derecha el jugador José Alfredo Flores. Atención. Va el balón cerca a la mitad de la cancha. Ataca Dico Roca sobre ese sector. Va Dico Roca, coloca la pelota hacia atrás para Sebastián Álvarez. El balón hacia atrás nuevamente para que salga jugando el guardameta Joel Bernal del equipo de Oriente.
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2: Perdón, Quique, para el partido contra GB San José. El Tigre no cuenta con un centro delantero.
0: Sí, tal vez en divisiones inferiores contará, ¿no?
2: Tendría que aportar ahí Juan Carlos Paz García con algunos muchachos para que ingrese justamente de centro delantero, porque recordemos que no está Lom, ya no está Carmelo y tampoco Ábrego.
0: ¿Y qué será de Ventura, no? Que nadie dice nada.
2: Nadie dice absolutamente nada.
0: Rechaza Chacón, le pega de punta y arriba fuerte. 38 minutos, todo Oriente Petrolero ahora se va en busca del empate. A la carga Sebastián Álvarez. Álvarez con la pelota dominada. Viene Sebastián Álvarez. Cruza la mitad del campo de juego. Viene Álvarez. Coloca la pelota cortita para el sector central. Para Reyes. Otra vez para Álvarez. Álvarez con la pelota. Viene Álvarez. Mandó el pelotazo largo sobre la derecha. La baja bien Villalba. Villalba la tira arriba. Era más bien... Sí, Villalba, el hombre que había dominado esa pelota. La tiene ahora Rodrigo Manegas, arquero del equipo de Oriente.
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0: Chacón con la pelota. Claro, la falta muy brusca de el jugador Reyes. Va y aplica un golpe en la parte, prácticamente en la nuca, ¿no?, del jugador Chacón. El árbitro estaba cerca y tiro libre que corresponde al equipo aurinegro.
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0: Así jovencito llegó, ¿sabe quién? A Di Strongs, Natalio Flores. Después fue un win derecho realmente extraordinario. El gran Natalio Flores, que en paz descanse. Hay saque de costado que favorece al conjunto de Di Strong, de Oriente, quiero decir. Pelota hacia atrás de Jusino para el guardameta. Rodrigo Vanegas. Vamos a marcar el tiempo, señoras y señores, desde Miraflores.
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0: 40 minutos de esta segunda etapa. 1 para Oriente, 2 para The Strongest.
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0: Los hinchas de la época se acordarán, Natalio Flores era un puntero derecho, pero tremendo, una velocidad bárbara. Goleador además, goleador, pero a veces tenía errores que no les gustaba a los hinchas del Tigre. Pero era un gran jugador de Chicaloma, si no estoy mal informado, Natalio Flores. Pelota para Chacón, la baja bien Chacón, no la bajó bien, dio rebote, recupera, sin embargo, la tiene Estacio, Estacio con la pelota dominada, bien Estacio, mira, Estacio como la domina, ¿no? Y Chacón, bueno, da rebote, eso es tema formación, tema formativo, arranca Chacón, cae otra vez, falta sobre Chacón, tiro libre que favorece al conjunto de 10 Strongest, 41 minutos.
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0: Hay tiro libre para el conjunto de 10 Strongest, lo va a hacer Castro. 2-1, retoma la punta el Tigre. Atención, con ¿cuántos puntos? Con 20, ¿no? 17 tenía. Con 20 puntos el Tigre, 19 para Always Ready, que goleó el día de ayer en la ciudad de Oruro.
2: 21 puntos para 10 Strongest, 20 con Always Ready.
0: 20 para Always Ready, perfecto, gracias. 42 minutos, saque de meta que corresponde al equipo de Oriente Petrolero.
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0: Álvarez con la pelota, viene Álvarez, entrega para el Pollo Flores, va para Peña, Peña para Álvarez. Álvarez con la pelota dominada, viene Álvarez, entrega el balón hacia atrás para la salida de Pinto. Viene Pinto, Pinto con la pelota, entregó el balón por el sector medio del campo de juego. Va a tocar el balón nuevamente contra la punta derecha, sube Álvarez, Álvarez para el equipo oriental, domina el hombre del conjunto de Oriente Petrolero, entregó para Lovera, Lovera con la pelota, la tira contra la izquierda, para Dico Roca, llega Dico Roca, Roca con la pelota, entregó para Lovera, mide el arco Lovera, ojo con el remate de Lovera, remató esta vez mal, el balón se pierde fuera, saque de meta para el conjunto de The Strongest.
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0: Falta de Lovera sobre Estacio y tiro libre. Le corresponde al equipo de 10 Strongest. Lo va a hacer el Chacha Castro, la deja para que sea Jusino, Jusino con la pelota, la tira contra la derecha para Widen Saucedo. Widen Saucedo con la pelota, viene para Martín Chiatti. Chiatti con la pelota, 2-1, gana 10 Strongest. Balón otra vez sobre la última línea del conjunto de 10 Strongest. Atrás esa pelota para Martín Chiatti, la tira arriba ahora para Arrascaeta. Va Arrascaeta, gana la posición. Entrega esa pelota para el Chacha Castro. Viene Castro, Castro con la pelota, tocó para Quaglio. Se viene Quaglio, Quaglio con la pelota, viene Quaglio. Quaglio para Chacón, Chacón con la pelota, va a desbordar. Sigue Chacón, centraliza su maniobra. Remata Chacón, la pelota rebota. La pelota rebota en Álvarez, córner. Tiro de esquina que favorece a la Aurinegro.
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0: 44 minutos, señoras, señores, ahora 45, marcamos el tiempo.
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0: Tiempo cumplido, 45 minutos. Diestro que es 2, Oriente 1.
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0: 9 minutos más se han adicionado, señoras, señores. Hay una variante en el conjunto de 10 de Oriente Petrolero. Enseguida vamos a tener el dato el cartelito está al sin revés. Pilas, me parece.
2: Sí, sí, sí. Ingresa con la casaca 33, Carlos Enrique Saucedo. Entiendo que es el hijo del caballo.
0: Bueno, atención, vendrá el envío desde el sector izquierdo. A este córner viene el Chacha Castro. Toca cortito para Rescaita, va para Castro. Castro tiró el centro. ¡Oh! Llegó Jusino, conectó el cabezazo. Pelota aérea, golpe de cabeza de Peña, despeja Peña. La tiene Jusino, remate Estacio. La pelota rebota en un hombre, no se complica ahora. Martín Chiatti, pelota atrás para Cuaglio. Cuaglio mucho más atrás para el guardameta. Rodrigo Vanegas, 9 minutos más de fútbol.
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0: Ataca el conjunto de Die Strongest. Atención. Domina sobre la punta derecha. Widen Saucedo. Buena maniobra. Viene Widen. Widen con la pelota entregó. Sobre la derecha. Vendrá el centro del Pito Sotomayor. Atención que ataca. Arrascaita se aturulla con el balón. Sin embargo, viene saliendo el conjunto de Oriente Petrolero. Pelota para Peña. Adrián Peña con la pelota dominada. Se viene Adrián Peña contra la punta derecha, entrega el balón sobre ese mismo sector. Carga, atención, el Pollo Flores. Viene el Pollo Flores, Flores con la pelota. Toca para Peña, estaba en offside, tiró el centro. No te digo, en offside, Adrián Peña, tiro libre que corresponde al equipo aurinegro, Carlitos.
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2: Pocas veces visto. Hace instantes nada más ingresó el hombre con la casaca 36, Manuel Reyes. Bueno, ahora lo sacan. Lo sacaron al muchacho. Ingresa en su reemplazo con la casaca 33, Carlos Saucedo.
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0: Ataca otra vez el equipo de Oriente Petrolero. Atención. Ataca con varios hombres ahora el equipo oriental. Saucedo con la pelota, va Saucedo, cae. La pelota se pierde en línea de costado en lateral que corresponde al conjunto de Die Strongest. Salida para Chiatti. Chiatti entrega la pelota contra la punta derecha para Saucedo. Otra vez para Chiatti. Chiatti revienta el balón sobre el terreno oriental. Se defiende Die Strongest. Vamos a jugar hasta el minuto 54. 48 minutos ya de partido. Viene el balón sobre el sector medio. Atención, ataca Lovera. Lovera con la pelota, viene Lovera. Lovera entrega para Leo Vaca. Viene Leo Vaca, atención, manda el balón en profundidad. Hay un rebote. Tiene que defender también Chacón. La tiene el Pollo Flores. Ataca el Pollo Flores contra la derecha. Tira el centro. Ah, pues, se la regaló al guardameta. Rodrigo Vanegas. Pollo, ¿qué pasó? Se la regaló a Vanegas esa pelota a las manos del guardameta aurinegro.
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0: Gran pelotazo de Rodrigo Vanegas. Aprovechaba bien el Pito Sotomayor. Entrega para Estacio. Estacio no puede conectar un buen pase. Viene saliendo desde el fondo otra vez el equipo de Oriente Petrolero. Pelota por el sector central para Lovera. Lovera con la pelota, entrega para el Pollo Flores. Ataca Oriente, pelota para Peña. Baja la pelota con el pecho. Ahora Chiatti, Chiatti entrega para Rescaita. Rescaita con el esférico, entrega para su compañero Chacón. Viene Chacón, Chacón con la pelota. Viene Chacón, entrega para el Chacha Castro. Engancha, va dos hombres en el camino. Buena maniobra. Sigue Castro, Castro con la pelota. Zona derecha aparece Widen. Widen con el esférico otra vez para Castro. Castro para Widen. Widen con el esférico. Viene Widen, Widen para Castro. Castro con la pelota. Qué noche difícil para el Tigre. El balón para Widen. Saucedo, viene Saucedo. Marca. Marca el guardameta. El jugador del conjunto de Oriente Petrolero se aturulla con su guardameta Bernal. Desde la derecha aparece Leo Vaca. Leo Vaca con la pelota. Lo toma de la camiseta. Chacón se va a ganar la amarilla. Lo baja Lovera. Lo bajaron, ¿no? De un golpe a Chacón.
2: Lo que pasa es que Chacón estaba agarrando la pelota y no quería devolverla. Amarilla para Chacón.
0: Bueno, Peña lo bajó a Chacón de un golpe, ¿no? Y Estacio va y le reclama. Bueno. 50 minutos, señoras, señores. Reclama el técnico Florentín, que tuvo un paso breve por el conjunto de Die Strongest. Me parece una muy buena persona, Florentín. Salida para el conjunto de Oriente Petrolero. Sebastián Álvarez con la pelota. Viene el balón para Loera con la pelota, viene para Sebastián Álvarez. Álvarez con el esférico, el balón por el sector medio para Villalba. Villalba con la pelota otra vez para Loera. Loera contra la izquierda para Dico Roca. Dico Roca con la pelota, viene Dico Roca, peligro. El balón hacia atrás ahora para Misael Pinto. Viene Misael Pinto, se defiende Die Strongs. Ataca otra vez el conjunto de Oriente. Villalba con el esférico, viene Villalba, entregó para Leo Vaca. Leo Vaca con la pelota, viene Leo. Leo Vaca con la pelota, atención, levanta la mirada, se frena, mete el balón en profundidad, marca Jusino. La pelota cerca a la mitad de la cancha, la tiene Rascaita, se va Rascaita, atención, lo toman del cuerpo, foul. Falta del Pollo Flores, no cobró el árbitro, qué increíble. Increíble lo del señor Javier Rebollo, pésimo el arbitraje de hoy. Va el balón para Vaca con la pelota, tira el centro, golpe de cabeza de Jusino. La tiene otra vez el conjunto de Oriente. A la carga Héctor Villalba con la pelota, el balón sobre el sector medio para Jorge Loera. Mide el arco, este le pega bien, ¿eh? Viene Jorge Loera, Loera, no te dije. El palo, señores, se acaba de salvar el aurinegro. Claro, regaló la mitad de la cancha el Tigre. Y está con 10 hombres y ataca con todo Oriente ahora, Carlitos.
2: Y nunca nadie le salió a Loera, claro, tú lo dices muy bien. Loera le pega muy bien desde siempre y nadie le marcó. Casi gol, casi el empate de Oriente.
0: 51 minutos, quedan 3. Atención, desde el centro, desde la derecha viene Jorge Loera. Arriba el envío, despeja el jugador Arrascaita. Pelota en línea de costado lateral para Oriente.
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0: Víctor Cuellar va a entrar en el Tigre, ¿no?
2: Casaca número 16, Víctor Cuellar.
0: Bueno, el año pasado estuvo en Oriente.
2: Exactamente, ex Verdolaga también.
0: A la carga el conjunto de Oriente Petrolero. Atención, Leo Vaca con la pelota, viene para Loera. Loera con el esférico dominado, viene Loera. Va sobre la mitad de la cancha. Sigue Loera, se frena. Loera con la pelota, la toca contra la punta derecha. Atención, ataca Leo Vaca. Viene Leo Vaca, tira el centro, muy pasado. Demasiado pasado el envío. 52, casi 53. Saque de meta para el equipo de Oriente.
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2: Variante en Die Strongs, sale de la cancha Adrián Estacio, ingresa en su reemplazo con el número 16, Víctor Cuellar.
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0: Se fue una de las figuras de la cancha, ¿no? Estacio, a la pelota, golpe de cabeza del Chino Cuellar. Corre Kevin Chacón, tiene que salir Joel Bernal. Saldá Joel Bernal, de media vuelta, sacó esa pelota, salta Martín Chiatti, empuja a Peña y foul sobre Peña, tiro libre, señoras, señores, que favorece el equipo de Oriente.
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0: En Oriente Petrolero, el guardameta Torres sacará a Rodrigo Vanegas. Los tres puntos son los importantes, dirán los hinchas. Final del partido. Terminó el partido. Ha finalizado el cotejo aquí en el Hernando Siles. Ante unas 5.000 personas ganó el Aurinegro. Retoma la punta, es líder del campeonato. Die Strongest 2, Oriente Petrolero 1, final del partido.
1: Y es todo para el equipo más grande de Bolivia, el decano del fútbol boliviano. Para mi Tigre, en sus 100 años, Tigre campeón.
2: Al principio hubiésemos dicho, ganó sin despeinarse Die Strongest, pero no, ahora sí le costó. Y creo que mismo Die Strongest fue presa de sus errores, de sus imprecisiones y por ahí de ambiciones personales. Cuando el Tigre juega en grupo, cuando el Tigre juega en equipo, es otra cosa, pero cuando quieren brillar individualmente, como que se marea la cosa. El tema es que terminó ganando 2-1, bien, merecidamente, y Strong es porque era más en la cancha, porque dominaba más, y Oriente, bueno, con lo que tiene, intentó hacer algo más. Creo que le alcanzó simplemente para el descuento. Buen triunfo para el Tigre. Ahora es nuevamente el líder del fútbol boliviano.
0: Gracias, Carlitos. Un abrazo. Buen feriado mañana, ¿eh? Felicidades también porque eres un buen paseño.
2: Chucuta, Pico Verde.
0: Perfecto.
2: Nos reencontramos el viernes.
0: Gracias,
3: Carlos. Carlos Roberto Mendoza juega en la Red Deportiva.
0: Gracias a Quique Junior, también aquí en controles. Señoras, señores, qué jornada tuvimos, ¿eh? Primero con la notable victoria en el Mundial de la Argentina, que dejó en el camino a Inglaterra, y ahora con este partido en el cual Die Strongest derrotó por 2-1 a Oriente Petrolero. Amigos, gracias. Mañana tendremos un descanso. Felicidades a los paseños y no paseños que habitan en esta maravillosa ciudad, que esperemos en algún momento vuelva a ser lo que en algún momento fue, la gran ciudad de Bolivia. Un abrazo grande, felicidades paseños y no paseños en el mundo entero. Buenas noches, que Dios bendiga a La Paz, que Dios bendiga a Bolivia.
3: Carlos Enrique Rivera juega en la Red Deportiva.

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